Match 97.5 más Pop, conéctate a I Just Might de Bruno Mars, que por cierto, Bruno Mars está a nada de venir a tierras mexicanas con The Romantic Tour, y no solo él, porque oye, al parecer muchos artistas este año decidieron venir a tierras mexicanas, Zayn Malik uno de ellos, y yo tengo tus accesos. Yo soy Carla Márquez, todos los días te acompaño hasta las 10 de la noche, y te platico, te cuento que Zayn Malik, exintegrante de One Direction, viene a México el próximo 20 de junio, y no solo a México, también a Guadalajara el próximo 17 de junio, y nosotros tenemos tus accesos. 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Tú ve a participar en este momento y yo te dejo con la siguiente rola a cargo de Maroon 5 con This Love. Canción 271 en Match 97.5 más Pop, conéctate.

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1: En Match 97.5 más Pop, conéctate a Swim de BTS. Y Major, no solo BTS, terminó enamorado de México después de sus conciertos. También otra de nuestras artistas Match, y te cuento que Dua Lipa hasta lanzó un álbum inspirado en todas las canciones que cantó aquí en México. Yo soy Carla Márquez, todos los días te acompaño hasta las 10 de la noche, y pues te platico que Dua Lipa acaba de convertir uno de sus conciertos en la Ciudad de México en un álbum y una película llamada Live from México. El proyecto fue grabado justamente en uno de estos conciertos e incluyó momentos icónicos como cuando cantó Oye mi amor junto a Fer de Maná. Entonces ya está disponible en todas las plataformas digitales para que lo escuches, porque está increíble, para que revivas esos momentos. Es más, nosotros, para revivir ese gran concierto, te dejo ahora con la canción 273, Dua Lipa con Don't Start Now, en Match 97.5 más Pop, conéctate.

Match 97.5 más Pop, conéctate Alejandro de Lady Gaga. Y oye, yo te estaba contando de los artistas que la verdad se han quedado bastante impresionados con México. Y bueno, Lady Gaga no es la excepción, déjame te cuento. Yo soy Carla Márquez, todos los días te acompaño hasta las 10. Y bueno, es que Lady Gaga en sus conciertos pasados de su última gira sorprendió a todo el público porque literal se puso a leer una carta totalmente en español que le escribió a todos sus fans mexicanos. O sea, no solamente hablaba del reencuentro, ¿sabes? De que han pasado 13 años desde la última noche que estuvo ahí. Pero la verdad es que estaba súper emocionada de el honor que ella decía que era un honor poder estar frente a todos sus fanáticos mexicanos. Y a ver, la verdad es que si algo se sabe es que todos los artistas internacionales siempre terminan enamorados de México. Y bueno, no solo es el caso de Lady Gaga, también Taylor Swift. Vamos a escucharla con The Fate of Ophelia mientras recordamos cuando vino aquí a México por el The Eras Tour.

Match 97.5 más Pop, conéctate, Firework de Katy Perry. Y oye, me estaba acordando de cuando los artistas vienen a México, que pues normalmente hacen toda esta gira de medios y van a diferentes lugares, pues para dar a conocer que están aquí en México. Pero me acuerdo tanto del momento incómodo que un medio le hizo pasar a Katy Perry. Déjame te platico y te cuento. Yo soy Carla Márquez, todos los días te acompaño hasta las 10. Y bueno, ella en su paso por México hace unos ayeres, la llevaron a un programa de televisión en México. Sin embargo, los conductores de este programa realizaron unas dinámicas medio raras, donde todo el mundo se la pasó bien raro. Y el chiste es que unos meses después, en un concierto en Estados Unidos, un fan mexicano sube al escenario con Katy Perry y dice literal en el micrófono: "En nombre de todos los mexicanos te pedimos perdón por eso". Y Katy contestó: "Sí, sí deberían disculparse". Entonces, a ver, obviamente fue chiste, pero es que si nos incomodamos todos, oye, la verdad que fue un momento bastante random para México. ¿Tú recuerdas haber visto eso? Vámonos ahora con Billie Eilish, Birds of a Feather, que suena aquí en Match 97.5, más Pop, conéctate.

En Match 97.5 más Pop, conéctate Faded de Alan Walker. 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Y no solo eso, vamos a poder tener una experiencia inmersiva donde escuchemos este álbum. También tú y yo vamos a platicar al respecto de qué inspiró estas canciones del nuevo álbum, sus colaboraciones. 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Yo te pongo Somewhere Home Record en Match 97.5 más Pop, conéctate.

en Match 97.5 más Pop, conéctate. Esto fue Hello de Adele. Y oye, toda esta hora te he estado platicando básicamente de artistas que aman a todos sus fans mexicanos o en general la cultura. ¿Pero sabías que si tú no pegas en México, realmente tu carrera no será tan exitosa? Platiquemos de cómo México decide qué tan exitoso vas a ser tú aquí o en general. Yo soy Carla Márquez, todos los días te acompaño hasta las 10 de la noche. Y es que, a ver, México funciona como el trampolín definitivo, porque si tú no logras conquistar el público mexicano, es súper difícil que logres un impacto en el resto de América Latina. Entonces, sí, macho, la verdad es que a veces no solo es que los fans amen México, es que deben amar México, porque si no, su carrera no va a ser tan exitosa. Vamos a escuchar a Jamaican de Ugly Solto en Match 97.5 más Pop, conéctate.

0: Match 97.5 más Pop Conéctate Expreso de Sabrina Carpenter. Y yo con esta rola voy a despedir nuestra gran primera hora del turno. Espero que estés teniendo un increíble inicio de semana. En dos canciones más, que estamos por comenzar una nueva hora, te voy a platicar de cómo puedes ganarte tus accesos para que vayas al Rockstar Fest, la tercera edición, el próximo 31 de octubre. Todo esto y más en una nueva hora, y yo cierro con una frase. Yo solo quiero desearte que tus sueños te den rumbo y no miedo. Soy Carla Márquez, en redes @carla.márquez y @matchmxfm. Estamos con más música en Match 97.5 más Pop, conéctate.
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2: Hello, hello. ¿Cómo estás, Matcher? Yo soy Carla Márquez. Todos los días te acompaño hasta las 10 de la noche. Y bueno, qué mejor que comenzar esta hora donde te voy a platicar, te voy a decir cómo puedes ganarte tus grandes accesos para que vayas al Rockstar Fest, la tercera edición, porque ya se acerca el próximo 31 de octubre. Recuerda que en redes sociales me encuentras como @carla.márquez y @matchradiohq, y ya ahí vamos a poder tener bastantes exclusivas. Que sigas teniendo una increíble tarde.

0: Match 97.5 más Pop Conéctate Baby Doll de Dominic Fike. 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Yo te voy a dejar la siguiente rola para subir los ánimos. Yo sé que es lunes, inicio de semana, pesa mucho el día a veces. Pues esta rolita es para levantar estos ánimos. Es Infinity 2008 de Guru Josh Project en Match 97.5 más Pop Conéctate.
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Match 97.5 más Pop, Conéctate, Risk It All de Bruno Mars. Y oye, Macho, hay un tema que me tiene que me da mucha curiosidad, que es cómo funcionan las estrellas en el Paseo de la Fama. Y es que tú sabías que Bruno Mars en algún momento fue nominado para recibir su estrella, sin embargo, pues nunca procedió esto. Yo te platico todo el chisme, yo soy Carla Márquez, todos los días te acompaño hasta las 10. Y bueno, es que mucha gente piensa que automáticamente te ponen la estrella, pero en realidad los artistas tienen que aceptar que ser nominados, aceptar ir a la ceremonia, organizarla e incluso hay un proceso y costos detrás. O sea, por eso hay artistas gigantes que todavía no aparecen ahí, aunque claramente ya marcaron a toda una generación. Este es el caso de Bruno Mars, porque los precios de esta estrella, oye, son carísimos, alrededor de $75,000. Y yo te pregunto, ¿qué artista sienten que ya se ganó completamente su lugar en el Paseo de la Fama, aunque no esté ni nominado? Yo diría, no sé, Taylor Swift probablemente. Vámonos a escuchar también a un artista que va para allá, yo estoy segurísima. Él es Benson Boone. Su rola Beautiful Things, canción 288 en Match 97.5 más Pop, Conéctate.

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1: En Match 97.5 más Pop, conéctate Beautiful Things de Phantom Moon y te voy a contar cómo puedes ganarte tus accesos para que veas a Robbie Williams en vivo a las 7:26. Soy Carla Márquez, te acompaño hasta las 10 y nos vamos con más música en Match 97.5 más Pop, conéctate.
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Match 97.5 más Pop, conéctate Just the Way You Are de Milky. 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Yo soy Carla Márquez, te sigo acompañando hasta las 10. Y para emocionarte más, te quiero poner una rolita de Robbie Williams que me encanta. Esta canción se llama Tripping, canción 291, que ya suena aquí en Match 97.5 más Pop. Conéctate.

0: Match 97.5 más Pop Connected Flowers de Miley Cyrus. Que hablando de Miley Cyrus y de todas las estrellas en el Paseo de la Fama, te voy a contar exactamente a las 7:47 todos los detalles de la ceremonia donde al fin a Miley Cyrus le dieron su estrella en el Gran Paseo de la Fama. Todo esto más adelante, soy Carla Márquez, te sigo acompañando hasta las 10 y nos vamos con más música para seguir disfrutando. Feliz inicio de semana, que llegues con bien a casita. Si me escuchas desde el tráfico de la ciudad, espero que esta musiquita te haga amena el camino y gracias por escogerme como tu acompañante de esta noche. Nos vamos con más música en Match 97.5 más Pop, conéctate.
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Match 97.5 más Pop, conéctate Drácula de Tame Impala. Y te cuento que este fin de semana se llevó la ceremonia de que Miley Cyrus al fin le dieron su gran estrella en el Paseo de la Fama. Sí, Matcher, oye, yo de verdad, fue algo que siempre me dio curiosidad, el cómo escogen a los artistas, cuál es el proceso. Como que mi mente no lograba ver más allá, pero ya te investigué y te vengo a resolver esa duda que yo tenía desde ya hace tiempo. El cómo funciona una estrella de la fama, cómo te puedes ganar tú una estrella de la fama. Pues es mediante un proceso de nominación, de selección y de financiamiento. Porque sí, primero alguien debe nominarte, tienes que estar en una de las categorías que se pueden nominar. Ya sea grabación, cine, televisión, radio, teatro, desempeño en vivo, entretenimiento. Oye, radio, imagínate yo al rato con mi estrella en el Paseo de la Fama. Manifestemos todos, ¿ok? Pero no solo eso, también debes pagar una suma aproximadamente de $75,000. Y bueno, un comité básicamente es cada junio de cada año, eligen en un promedio a 30 celebridades y a partir de ahí los nominan, les avisan y tienen que pasar por todo un proceso burocrático antes de aceptar la estrella. Pero sí, la verdad es que más allá de todo el lujo es mucha burocracia. Vámonos con Dua Lipa, Levitating, y cuéntame a quién nominarías tú para una estrella en el Paseo de la Fama. Sonando la rola 296 en Match 97.5 más Pop, conéctate.

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6: 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Hello, hello, ¿cómo estás, Matcher? Feliz lunes 25 de mayo. Ya estamos comenzando oficialmente una nueva hora, son las 7:58. Y bueno, te quiero contar justamente en dos canciones. Te platico que tenemos de regreso en México a uno de los exintegrantes de One Direction, o sea, Louis Tomlinson. Todos los detalles te los platico en dos rolas más. Y bueno, toda esta hora vamos a platicar de cómo la música en vivo puede hacerte más feliz. Todo esto y más de la hora. Que tengas un excelente regreso a casita. En redes @carla.márquez y @matchradiohq.

Match 97.5 más Pop, conéctate, So Easy to Fall in Love de Olivia Dean. Y te platico, te cuento que Olivia Dean en este momento se encuentra de gira. Y es que, a ver, creo que este fue el año para la música porque todos los artistas van de gira. No solo Olivia Dean, también te cuento que Louis Tomlinson, ex integrante de One Direction, ya está de gira, pero está a nada de venir a México nuevamente. Yo soy Carla Márquez, tu Directioner de confianza, y vengo a contarte tu candidato del día, pero más que nada es informarte que Louis Tomlinson regresa a México. Estuvo aquí hace unas semanitas, la semana antepasada estuvo en México justamente en uno de nuestros festivales, a los cuales nosotros te llevamos. Pero esta vez viene Louis Tomlinson para su gira propia, su gira How Did We Get Here, el próximo 10 de abril del siguiente año. Y no es por nada, pero es que Louis Tomlinson a mí ya me había contado eso en nuestra entrevista exclusiva. Te invito a que vayas a ver la entrevista, la encuentras en nuestra plataforma de YouTube. Nos encuentras como @matchmxfm, entrevista Louis Tomlinson sin filtro. Y aquí tu servidora, tu directioner de confianza, tuvo una plática personal e íntima con su ahora nuevo mejor amigo Louis Tomlinson, donde nos contó varias cosas sobre sus fans mexicanas, sobre su regreso a México. Y bueno, no es por nada, no es por adelantar nada, pero pues tú ya sabes que aquí siempre tenemos exclusivas, así que súper al pendiente de la estación. Vámonos con Sara Larsson, Lush Life en Match 97.5 más Pop, conéctate. 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

En Match 97.5 más Pop, conéctate Golden de Huntrix y te cuento que las chicas de Huntrix van a tener una gira internacional donde vamos a poder escuchar en vivo estos grandes hits. Yo soy Carla Márquez, todos los días te acompaño hasta las 10 de la noche y bueno, te platico esto. Aún no hay fechas confirmadas, pero yo te voy a tener súper al pendiente. Pero con esta noticia te quería comentar que ¿sabías que asistir a festivales de música puede aumentar tu felicidad y tu bienestar emocional? Sí, incluso hay varios estudios científicos, investigaciones realizadas de hecho por psicólogos, que demuestran que las personas que asisten regularmente a eventos de música en vivo tienen niveles de satisfacción mucho más altos. Dicen que solo 20 minutos de música en vivo puede elevar la sensación de bienestar hasta un 21%. Sí, macho, 21%. Si querías una razón para ir a tu siguiente concierto o participar por nuestros pasaportes Match, era esa. Ve en este momento a matchmx.fm para que vayas a tu concierto favorito. Yo te dejo con Stumbling in the Serial en Match 97.5.

En Match 97.5 más Pop, conéctate, estamos en The Serial. Y bueno, yo te he hablado de los beneficios de ir a conciertos. Creo que lo único justo es que ahora yo te invite a que vayas a uno de nuestros conciertos, a que veas a tu artista Match favorito. Lo mejor de todo es que esta experiencia va para mis Directioners, que quieran ver en vivo a Harry Styles y a Zayn Malik. Si quieres saber cómo participar, cómo ganarte tus accesos, 8:27 te doy todos los detalles. Soy Carla Márquez, tu Directioner de confianza, y continuamos con la mejor música en Match 97.5 más Pop. Conéctate, que llegues con bien a casita.

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Catch 97.5 más Pop, conéctate a Just Might de Bruno Mars y platiquemos de cómo es muy caro ver a los chicos de One Direction por separado. 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Ahora tienes que comprar boletos individuales, pero ¿sabes qué es lo mejor? 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Vámonos con Womanizer, Britney Spears, ya suena de fondo canción 298, que te está acompañando a casita en Match 97.5 más Pop, conéctate.

Match 97.5 más Pop, conéctate. Please, please, please, de Sabrina Carpenter. Y te quiero contar los beneficios de ir a conciertos de tus artistas favoritos o en general ser parte de algún fandom. Yo soy Carla Márquez, todos los días te acompaño hasta las 10 y bueno, al igual que en los festivales de música, los conciertos, por ejemplo, de Sabrina Carpenter que acabamos de escuchar, se convierten en espacios de libre expresión. ¿Sabes por qué? Porque los fans planean por meses un outfit específico. Quieren vestirse en sincronía ya sea con Sabrina y también con miles de extraños, y esto te puede ayudar de inmediato en el sentido de pertenencia y disminuye mucho la ansiedad social al ser parte de un grupo. Yo quiero saber si tú te has vestido específicamente para algún concierto. Yo claro que sabes que sí, porque a los de Harry Styles siempre me voy temática del concierto al que voy, la verdad. Y sí te hace sentir como parte de algo, la verdad es muy divertido. Cuéntame cuál ha sido tu mejor outfit. Vámonos con Maneskin, Begging, canción 300, que suena aquí en Match 97.5 más Pop, conéctate.

0: Catch 97.5 más Pop, conéctate, Begging the Maneskin. Y te cuento, yo sé, toda esta hora han sido puros beneficios de ir a conciertos. Pues ahora también te voy a invitar a otro concierto aquí en la ciudad de León, en el Foro Par 1 de la banda Usted Señálemelo. Todo esto te lo platico a las 8:49. Soy Carla Márquez, te sigo acompañando hasta las 10 de la noche. Y nos vamos con la mejor música de Match 97.5 más Pop, conéctate.
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En Match 97.5 más Pop, conéctate Messi de Lola Young y te cuento cómo ganarte tus accesos para que vayas el próximo 29 de mayo al Foro por Uno a ver a la banda argentina Usted Señálemelo. Yo soy Carla Márquez, todos los días te acompaño hasta las 10 de la noche y te cuento que la banda argentina se encuentra ahorita en su Términos y Condiciones Tour. Va a llegar a León, Guanajuato y tú puedes ganarte tus accesos muy sencillo. Solo descarga nuestra aplicación gratuita iHeartRadio. Una vez descargada, vas a buscar Match 97.5 León y tienes en el botón rojo en forma de micrófono 30 segundos para decirme nombre, número de teléfono y que quieres asistir al concierto de Usted Señálemelo. Ya con eso estarás participando. En lo que tú participas, yo te pongo la siguiente rola. Él es Charlie Puth, Wiz Khalifa con See You Again en Match 97.5 más Pop, conéctate.

0: Match 97.5, más pop, conéctate, see you again, Wiz Khalifa y Charlie Puth. Y con esto te platico que estamos comenzando nuestra última hora juntos. Y quiero cerrar con una frase, ya que toda esta hora platicamos un poco de la música. Y es que la música hace con emociones lo mismo que el amor, intensifica todo. Yo soy Carla Márquez, te sigo acompañando y en redes sociales me encuentras como @carla.márquez y también nos encuentras como @matchradiohq. En esta nueva hora que estamos por comenzar, hablaremos sobre el caos del amor. Todo lo que los artistas han intentado poner en palabras en su música. Vámonos con más música, que llegues con bien a casita, que cenes bien si es que ya estás en eso. Y continuamos en Match 97.5, más pop, conéctate.
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6: Hello, hello. ¿Cómo estás, Matcher? Espero estás teniendo una increíble noche. Yo soy Carla Márquez, gracias por escogerme en esta hora. Bueno, si es que llevas tú conmigo desde las 6 de la tarde, pues gracias. También porque estamos escuchando muy buena música, te tengo diferentes temas. Por ejemplo, en dos canciones te voy a platicar un poco sobre por qué algunas personas logran traer calma al caos de alguien más. En el caso de Taylor Swift con su ahora prometido Travis Kelce. Todo esto y más en la hora que llegues con bien a casita, te dejo con las mejores rolas de Match.

En Match 97.5 más Pop, conéctate de Fate of Ophelia de Taylor Swift. Y oye, se hicieron virales unos videos donde Taylor Swift fue junto a su prometido Travis Kelce a un juego, un deporte, y la verdad es que se hizo muy viral porque justamente Travis Kelce, el prometido de Taylor, la verdad estuvo disfrutando muchísimo la atención que estaban recibiendo. ¿Y esto por qué? Porque fue en la ciudad natal del prometido, que bueno, si no sabes, él es una estrella de la NFL. Entonces esto me hizo llegar a esta conclusión de por qué algunas personas logran traer calma al caos de alguien más. Yo soy Carla Márquez, te explico toda esta información, y es que Taylor ha hablado durante años, hasta en su música, sobre lo difícil que puede ser amar a alguien cuando sientes que tu vida siempre está bajo presión, críticas o atención. Pero justo con Travis Kelce la dinámica se siente distinta, porque en lugar de pelear contra todo lo que viene con Taylor Swift, parece alguien que simplemente aprendió a moverse dentro del caos que es la vida mediática de Taylor. Entonces se me hace súper bonito como, sí, a veces algunas personas pueden llegar a tu vida para hacerte sentir acompañado dentro de tu propio caos. ¿O tú qué opinas de esto? Vámonos con We Are Young, The Fun, porque sí, también hay veces que simplemente nos queremos sentir jóvenes sin responsabilidades. Aquí en Match 97.5 más Pop, conéctate la rola 306 del día. Que llegues con bien a casita.

Match 97.5 más Pop Conéctate Ordinary de Alex Warren. Y Matcher, te cuento que no solo a veces el amor puede ser caótico, también hay unas personas que te pueden traer calma y que aman incluso esas partes difíciles de ti. Y justamente de eso habla Alex Warren en esta canción Ordinary, que escribió para su esposa. Yo te platico toda la historia de amor que hay detrás. Yo soy Carla Márquez, te estoy acompañando todos los días de 6 a 10 de la noche. Y lo más bonito es que ellos estuvieron juntos incluso antes de toda la fama que tiene ahorita Alex Warren. Cuando él estaba apenas pasando incluso momentos súper difíciles económicamente, tratando de encontrar su camino, porque, bueno, habla de alguien que estuvo contigo incluso cuando todavía no tenías la vida resuelta, lo cual se me hace muy lindo. Lo mejor de todo es que de verdad Alex Warren le ha escrito todas las canciones a su esposa, y eso habla muy lindo de cómo la percibe. Vámonos con The Kid Laroi y Justin Bieber, Stay in Match 97.5.

0: Match 97.5 más Pop. Conéctate, Stay the Kid Laroi con Justin Bieber. Y te cuento 9:23 minutos que sí, a veces el amor no tiene que ser romántico. A veces puede ser una amistad que te marcó. Y con esto te platico que Niall Horan, uno de los exintegrantes de One Direction, escribió una carta de despedida tanto para la banda como para su excompañero de banda Liam Payne. Todo esto te lo voy a platicar 9:23 minutos. Soy Carla Márquez, te sigo acompañando con la mejor música en Match 97.5 más Pop. Conéctate, que tengas muy buen regreso a casa.
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97.5 más Pop, conéctate, Baby Doll de Dominic Fike. Y te cuento, te platico, Matthew, que tenemos una nueva rola de uno de los exintegrantes de One Direction. Y es para nada más y nada menos que para cerrar toda esta etapa en la banda. Yo soy Carla Márquez, tu Directioner de confianza. Y bueno, te cuento que Niall Horan estrenó su nueva canción, End of an Era. Y bueno, yo sé que esta canción para todas las Directioners, la verdad es como cerrar el círculo completo de la banda. Porque aunque no se siente como una canción romántica, sí tiene mucho de despedida, de nostalgia y de cariño hasta todo lo que vivió con One Direction y con su compañero de banda Liam Payne. Y es como esta idea de entender que algo terminó, pero aún así agradecer todo lo que representó para ti. Y honestamente creo que crecer también es aprender a sentir amor por personas o etapas que ya no están igual en tu vida. ¿Tú qué opinas de esto? Vámonos justamente a escuchar a uno de los integrantes, Harry Styles, que ya suena aquí en Match 97.5 más Pop, conéctate.

0: Break My Heart. En Match 97.5 más Pop, conéctate Break My Heart de Dua Lipa. Aprovecho para mandarle un gran saludo a mi tía Julie que me viene escuchando. Y a ti, Matcher, te platico que te voy a decir cómo puedes ganarte una tableta Match para hacer tu vida más fácil, para celebrar el Día del Estudiante contigo. Y todos los detalles a las 9:49. Soy Carla Márquez, en redes me encuentras como @carla.márquez y @matchradiohq, y ahí facilísimo tenemos muchas promos. Nos vamos tú y yo con la mejor música de Match 97.5 más Pop, conéctate.
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Match 97.5 más Pop, conéctate. Jamaican de Hugo Lizzolto. Y oye, me encanta esta canción y me gusta ponerla a esta hora. ¿Sabes por qué? Porque a mí me despierta. Entonces espero que a ti también, que sea este último empujón antes de llegar a casita. 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Vámonos con The Weeknd, Save Your Tears, canción 315, que ya suena aquí en Match 97.5 más Pop, conéctate.

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1: 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Vámonos con la mejor música de Match 97.5 más Pop, conéctate.
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3: 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Hello, hello, hello, Matchers. Buenos días. Bienvenido, bienvenida a este Match Morning. Yo soy Tania Rocha. Estoy contigo de 6 a 10 de la mañana. Muy feliz, muy contenta de poder saludarte, de poder arrancar un martes más. Martes 26 de mayo, Matchers. Ya estamos a nada, a días de que se termine.

de este mes, pero a disfrutarlo con la mejor programación y arrancando con mi club de madrugadores. ¿Por qué te levantas tan temprano? Veme contando a través del Tupac de iHeartRadio. Mi macho, bueno.

Escuchas el Match Morning de Match 97.5 más pop. Conéctate. Where is my husband, The Ray? Acabamos de escuchar. Oye, Matcher, cambiar la iluminación de tu cuarto apenas despiertas puede ayudarte a sentir menos sueño. Yo soy Tania Rocha, contigo hasta las 10 de la mañana, y es que la luz brillante le indica al cerebro que reduzca la producción de melatonina, la hormona del sueño. Permanecer mucho tiempo con luz tenue hace que el cerebro siga en modo descanso. Encender luces o abrir cortinas, pues activa más rápido el estado de alerta. Cuarto oscuro por demasiado tiempo es igual a más sensación de cansancio. Morning tip: apenas despiertes, llena tu espacio de luz natural o luz brillante. Tu cerebro necesita una señal clara de que el día ya comenzó, mi Matcher. ¿Qué opinas? Claro que yes, yo creo que a todo mundo nos funciona, ¿no? Ya cuando vemos la luz del día, despertamos más. Vámonos a más música, Matcher. Llega Joe con Anna Buchanan, la canción número 105 que escuchas aquí en el Match Morning de Match 97.5 más pop. Conéctate, Matcher.

0: Escuchas el Match Morning de Match 97.5 más pop, conéctate. Acabamos de disfrutar de End of Beginning de Joe Metro. Estamos en el club de madrugadores. Platícame, ¿por qué te levantas tan temprano? Porque eres parte de este club de madrugadores. Mándame tu audio a través del showback de iHeartRadio. Buscas Match 97.5 y en el botón de micrófono déjame tu mensaje de audio de hasta 30 segundos platicándome por qué eres parte de este club de madrugadores. Que a las 6:20 te vamos a escuchar, Matcher. Sigue disfrutando la mejor programación aquí en el Match Morning de Match 97.5 más pop. Conéctate.
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0: Escuchas el Match Morning de Match 97.5 más pop, conéctate. Matchers, eso fue Justin Bieber con Sorry. Ya estamos en el club de madrugadores echando el chisme por qué te levantas tan temprano, porque eres parte de este club de madrugadores. Cuéntamelo.
1: Soy parte del club de madrugadores porque me encanta ir al gimnasio bien tempranito.
2: Yo soy parte del club madrugador porque me levanto temprano y escucho la radio.
3: Yo soy parte del club madrugadores porque tengo que ir a la escuela muy temprano.
0: Gracias por conectarme, Matchers. Les mando un fuerte abrazo y por ser parte de este club de madrugadores. Yo feliz de poder acompañarte a ti, que vas a la escuela, que vas al trabajo, que vas a abrir el negocio, Matchers, que te levantas a hacer ejercicio. Gracias por conectar. ¿Qué te parece si nos vamos a más música? Porque ya sabes que aquí la música no para. Llega Bruno Mars con Angels Mine, la canción número 107 de la mañana, que ya suena aquí en el Match Morning de Match 97.5 más pop. Conéctate. Buenos

Escuchas el Match Morning de Match 97.5 Más Pop, conéctate. Eso fue The Weeknd con Can't Feel My Face. Qué buena rola, mi Matcher. Oye, ¿y qué crees? 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Yo soy Tania Rocha, contigo hasta las 10 de la mañana. 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Vámonos con Benson Boone, estos Beautiful Things, la canción número 109 que ya suena aquí en el Match Morning de Match 97.5 Más Pop. Conéctate, buenos días.

0: Escuchas el Match Morning de Match 97.5 Más Pop. Conéctate, Matri. Eso fue BTS con Swim. Oye, y hablando de boy bands, fíjate que Louis Tomlinson, o sea, ex integrante de One Direction, literalmente ya adoptó México emocionalmente. Hablamos más de esto a las 6 de la mañana con 42 minutos. Yo soy Tania Rocha, contigo hasta las 10. Escuchas el Match Morning de Match 97.5 Más Pop. Conéctate, Matcher. Buenos días.
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Escuchas el Match Morning de Match 97.5 Más Pop, conéctate. Where are the people? The Empire of the Sun. Acabamos de escuchar. Oye, Matter, fíjate que Louis Tomlinson confirmó que México tendrá uno de los shows más grandes de toda su carrera. Yo soy Tania Rocha, contigo hasta las 10 de la mañana, y es que Louis emocionó muchísimo a sus fans mexicanos luego de hablar sobre el cariño tan especial que le tiene al público de nuestro país previo a su presentación en el Tecate Emblema 2026. El cantante confesó que está súper emocionado con el concierto que dará el próximo 2027 allí en el Estadio GNP Seguros, ya que será uno de los shows más grandes de toda su etapa como solista. Además, recordó con nostalgia cuando se presentó en ese mismo recinto junto a One Direction en 2013, Matter, y aseguró que jamás imaginó regresar años después por cuenta propia. La conexión con mis fans aquí tiene más de una década, comentó Louis, dejando clarísimo que México ocupa un lugar súper importante en su historia, Matter. Cómo les encanta, sin duda, a los artistas, los fans mexicanos, venir a nuestro país. Y es que, cómo no, Matter, siento que México abraza a todos sus ídolos, Matter. Y pues aquí, bienvenido el 2027, Louis Tomlinson, con ese showzazo. Vámonos a más música. Llega Midnight Sun de Sara Larson, la canción número 112 que suena aquí en el Match Morning de Match 97.5 Más Pop. Conecta.

0: Escuchas el Match Morning de Match 97.5 Mass Pop. Conéctate. Stay with me de Sam Smith. Acabamos de escuchar Matter. Quizá tu mascota favorita sí revela parte de tu personalidad, ¿eh? ¿Qué team eres? ¿Gatos o perros? Hablamos de esto a las 7 de la mañana con 20 minutos. Yo soy Tania Rocha, contigo hasta las 10. Escuchas el Match Morning de Match 97.5 Mass Pop. Conéctate.
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3: 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Buenos días, Viacher, ¿cómo estás? Oye, vamos a arrancar una nueva hora. Te iba a decir bienvenido, pero bueno, sí, bienvenido si apenas estás prendiendo tu radio o si estás conectando a través de tu bocina inteligente o de, por supuesto, iHeartRadio. Metro, vamos a arrancar una nueva hora cargada de tu música favorita. Yo soy Tania Rocha, contigo hasta las 10 de la mañana. Y si tú quieres llevarte la experiencia Match Directioner para poder asistir a los conciertos de Zayn Malik y Harry Styles, atento, porque en dos canciones te lo cuento todo. Bueno,

Escuchas el Match Morning de Match 97.5 más pop, conéctate. The Fate of Ophelia de Taylor Swift, acabamos de escuchar Match. 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

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Demuestra que eres el o la más fan de One Direction, mi matcher. Vámonos a más música. Llega Rihanna con We Found Love, la canción número 117 que escuchas aquí en el Match Morning de Match 97.5 Más Pop. Conéctate.

Escuchas el Match Morning de Match 97.5 Más Pop. Conéctate. Acabamos de escuchar a Summer Come Home Rocker. Oye, Matri, si tu gato te da cabezazos, te está diciendo algo muy importante, Matri. No es casualidad, es ciencia. Soy Tania Rocha contigo hasta las 10 de la mañana y es que este gesto se llama booting. Y es una forma de marcarte con su olor. Los gatos usan feromonas para identificar a su familia. Y cuando te rozan la cabeza, te están incluyendo en su grupo, Match. O sea, básicamente te están diciendo, eres mío. Pero hay algo más. También es señal de confianza y una forma de demostrar cariño. En pocas palabras, es un te quiero versión gato, Match. ¿Te ha pasado tú? Tú que tienes gatitos, cuéntame, ¿pasa o no pasa? Vámonos con The Killer Roy con Justin Bieber, Stay, la canción número 119 que escuchas aquí en el Match Morning de Match 97.5 Más Pop. Conéctate, buenos días.

Estás escuchando el Match Morning de Match 97.5 Más Pop. Conéctate, stay con The Killer Roy y Justin Bieber. Oye, Matcher, se encontró algo muy curioso en la personalidad de gente que tiene mascotas. ¿Quieres saber qué? Te lo cuento a las 7 de la mañana con 23 minutos. Yo soy Tania Rocha, contigo hasta las 10. Estás escuchando el Match Morning de Match 97.5 Más Pop. Conéctate.

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Escuchas el Match Morning de Match 97.5 Más Pop. Conéctate, Match. Y acabamos de escuchar All of Me de John Legend. Oye, ¿tú eres team perro o team gato? La ciencia encontró diferencias curiosas entre ambos. Yo soy Tania Rocha, contigo hasta las 10 de la mañana. Y es que, a ver, habemos unos que preferimos tener de mascota a un perrito o a un gatito. Y pues pensábamos que esto no tenía nada que decirnos de nuestra personalidad, pero resulta que sí. Un estudio realizado con estudiantes universitarios analizó cómo suelen ser las personas según el animal que prefieres, Matter. Sí, encontraron algunas diferencias bastante interesantes. Las personas que somos team perro, porque me incluyo, a mí me gustan más los perros que los gatos, obtuvieron puntuaciones más altas en sociabilidad, en energía, en calidez y confianza al convivir con otros. Mientras que los que prefieren a los gatitos destacaron más en sensibilidad emocional, independencia, pensamiento abstracto y razonamiento. Pero ojo, mi Matcher, los propios investigadores aclararon que esto no significa que todos encajen exactamente en estos perfiles. De hecho, el objetivo principal del estudio pues era entender mejor cómo se forman los vínculos entre humano y mascota para mejorar el bienestar animal y pues evitar los fuertes abandonos, Matter. ¿Tú qué prefieres, gato o perro? Llega Dominic Fick con Baby Doll, que escuchas aquí en el Match Morning de Match 97.5 Más Pop. Conéctate.

Escuchas el Match Morning de Match 97.5 Más Pop, conéctate. Viva la vida de Coldplay y acabamos de escuchar Mi Matcher. ¿Qué crees? Viene un eventazo al Foro Paruno y es que la banda Usted Señálamelo estará el próximo 29 de mayo y tú puedes estar ahí, Matcher. Yo soy Tania Rocha, contigo hasta las 10 de la mañana. 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Vámonos a más música, llega Flowers de Miley Cyrus, la canción número 123 que escuchas aquí en el Match Morning de Match 97.5 Más Pop. Conéctate, bueno.

0: Escuchas el Match Morning de Match 97.5 Más Pop, conéctate. Metro, ese fue Bruno Mars con Risk It All. Qué buena canción romántica para dedicar, Metro. Oye, imagínate graduarte del kinder con DJ set privado de Diplo. Pues esto le pasó a su hija. Y te voy a platicar los detalles a las 7 de la mañana con 47. Yo soy Tania Rocha, contigo hasta las 10. 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Conéctate.
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Escuchas el Match Morning de Match 97.5 Más Pop. Conéctate, Metro. Y acabamos de escuchar a Sean Paul con Dua Lipa. Eso fue No Lie. Oye, Metro, pues resulta y resalta que el DJ Diplo cambió los festivales por una graduación de kinder. Yo soy Tane Rocha contigo hasta las 10 de la mañana. Y es que Diplo sorprendió al internet luego de aparecer como DJ en la graduación de kinder de su hijo. El productor dejó por un momento los escenarios gigantescos para poner música en la fiesta escolar mientras niños, papás y maestros bailaban y grababan el inesperado mini festival. El propio artista compartió el momento con muchísimo humor en redes sociales, escribiendo: agregando la graduación de kinder de mi hijo a la lista de los sets más importantes de mi carrera. Y honestamente, Matter, sí fue uno de los momentos más tiernos que hemos visto de él. Imagínate que tu papá sea Diplo y que tú, sin saber todavía ni nada, o sea, imagínate que ya después que seas grande sepas que tu papá en la graduación de kinder tocó un set. ¡Wow! No, ¡wow, Matter! ¿Qué le espera a la graduación de prepa? Imagínate. Vámonos a más música. Llega Real Religion con Bebe Rexha, que escuchas aquí en el Match Morning de Match 97.5 Más Pop. Conéctate. Buenos días.

0: Escuchas el Match Morning de Match 97.5 Más Pop. Conéctate, Matri. Acabamos de disfrutar de The Weeknd con Blinding Lights. Oye, existe una fobia real al número 13, Matri. Wow. Y por eso algunos hoteles pues prefieren saltarlo completamente, o sea, de que en sus habitaciones, absolutamente todo. ¿Tú lo sabías? Te voy a platicar más detalles acerca de esta fobia a las 8 de la mañana con 20 minutos. Yo soy Tania Rocha, contigo hasta las 10. 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Conéctate.
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3: Matcher, vamos a arrancar una nueva hora. Yo soy Tania Rocha, estoy contigo hasta las 10 de la mañana. Feliz, contenta de poder acompañarte en este martes 26 de mayo.

Escuchas el Match Morning de Match 97.5 más pop. Conéctate, Matcher. Born This Way de Lady Gaga. Acabamos de disfrutar. Hoy estamos en el mes de mayo, el mes del estudiante Match. Y por supuesto que tenemos sorpresas. Yo soy Tania Rocha contigo hasta las 10 de la mañana. 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Vámonos a más música. Ya sabes que aquí la música no para. Llega Olivia Rodrigo con Drop Dead, la canción número 130 de la mañana que ya suena aquí en el Match Morning de Match 97.5 más pop. Conéctate. Buenos días.

0: Escuchas el Match Morning de Match 97.5 más pop. Conéctate, Matcher. Y eso fue Billie Eilish con Birds of a Feather. Oye, Matcher, ¿tú nunca encuentras el piso 13 en algunos hoteles? Bueno, no es un error, Matcher. Muchos edificios lo eliminan por supersticiones relacionadas con la mala suerte y la famosa triskaidekafobia. ¿Cómo te queda el ojo, mi macho? ¿Qué es eso? Vamos a hablar de esto. A las 8 de la mañana con 25 minutos. Yo soy Tania Rocha, contigo hasta las 10. Escuchas el Match Morning de Match 97.5 más pop. Conéctate, buenos días.
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Escuchas el Match Morning de Metro 97.5 más pop, conéctate. Metro, acabamos de disfrutar de Bruno Mars con Look at It Heaven. Oye, ¿te has fijado que algunos edificios no tienen piso 13 o habitación 13? Bueno, esto no es una casualidad, Metro. Es a propósito. Yo soy Tania Rocha contigo hasta las 10 de la mañana y es que aunque parezca bastante extraño, pues el número 13 siempre ha estado rodeado de supersticiones, Metro. Y aunque parezca un error de los elevadores, de los hoteles, de los edificios, en realidad, pues tiene una explicación. Muchos edificios eliminan el piso 13 por superstición. Este miedo tiene incluso nombre oficial: tricaidecafobia, que así es, el temor irracional al número 13. ¡Órale! La creencia viene desde hace siglos y está relacionada pues con ideas pues de mala suerte, mala energía en distintas culturas, y es por eso que algunos hoteles, algunos hospitales, edificios pues prefieren saltarse este número para evitar incomodar sobre todo pues a los visitantes, a los residentes, a los clientes. Así que sí, Matcher, a veces después del piso 12 aparece el piso 14 y no sé si te ha tocado ver esta situación. Qué difícil, Macho. Yo nací un día 13, imagínate. 13 es mi número favorito, entonces sí, pero sí hay mucho alrededor del número 13. ¿Te ha pasado? ¿Crees que esto sea real? ¿Has encontrado algún edificio que no tenga el número 13 en algún piso, en la habitación o así? Cuéntame, ¿te tienes miedo al número 13? Vámonos a más música. Llega Olivia Dean con So Easy to Fall in Love, la canción número 133 que escuchas aquí en el Match Morning de Match 97.5 más pop. Conéctate, Match. Buenos días.

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0: Escuchas el Match Morning de Match 97.5 más pop. Conéctate, Match. Acabamos de disfrutar de Florida con Gut Feeling. Oye, mi Match. Oye, mi amor. Con Dua Lipa, probablemente nadie lo veía venir y terminó funcionando increíble. Hablamos más de esto, Matchroom, a las 8 de la mañana con 43 minutos. Yo soy Tania Rocha, contigo hasta las 10. Escuchas el Match Morning de Match 97.5 más pop. Conéctate.
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Escuchas el Match Morning de Match 97.5 Mills Pop. Conéctate. Please, please, please, de Sabrina Carpenter. Acabamos de disfrutar. Oye, mi Matchery, justamente hablando de diosas del pop, fíjate que Dua Lipa lanzó Live from México. Y México quedó inmortalizado en su carrera. Yo soy Tania Rocha, contigo hasta las 10 de la mañana. Y es que, a ver, te platico que Dua Lipa, ay no, me encanta cómo los artistas aman nuestro país. Resulta que la cantante estrenó recientemente Live from México, un nuevo álbum y película en vivo grabados durante sus conciertos en el Estadio GNP Seguros en diciembre del 2025. El proyecto reúne algunos de los momentos más especiales de estos shows, incluyendo la aparición de Fer Olvera para interpretar juntos el clásico Oye mi amor. Fer incluso confesó que era un orgullo poder compartir música latina con fans de todo el mundo a través de este proyecto Easy Matter. La conexión de Dua Lipa con México ya se siente completamente real. ¿Qué opinas? Amo, porque los artistas aman nuestro país y es que es divino, hermoso. Los fans somos súper apapachadores, la cultura, la gastronomía y todo lo que les ofrece nuestro país. Increíble. Vámonos a más música. Llega Justin Bieber con Nicki Minaj, Beauty and a Beat, la canción número 136 que escuchas aquí en el Match Morning de Match 97.5 Mass Pop Connect.

0: Estás escuchando el Match Morning de Match 97.5 Más Pop. Conéctate, Match. One More Time de Daft Punk. Acabamos de escuchar. Oye, ¿cada cuándo comes sandía? Déjame decirte que la sandía pues está haciendo más por tu hidratación que tú tomando agua. Y te voy a platicar un poquito más de los beneficios de esta deliciosa fruta a las 9 de la mañana con 20 minutos. Yo soy Tania Rocha, contigo hasta las 10. Escuchas el Match Morning de Match 97.5 Más Pop. Conéctate.
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2: Mature, vamos a arrancar nuestra última hora juntos. Yo soy Tania Rocha. Estoy contigo de 6 a 10 de la mañana, de lunes a sábado. Es martes 26 de mayo, Mature. Esperando que estés teniendo una excelente mañana. Que si te estás tomando tu cafecito o tu té, saludcita. Yo también ya me estoy tomando mi café. Y Mature, atención a los Directioners, porque aquí en Match ya sabes que siempre tenemos sorpresas. Tenemos la experiencia Match Directioner, así que puedes ir al concierto de Zayn Malik y al concierto de Harry Styles. ¿Cómo? Te voy a platicar la dinámica en dos canciones. ¡Buenos días! 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

Escuchas el Match Morning de Match 97.5 más pop. Conéctate a Brianna con Love on the Brain. Acabamos de escuchar. Oye, mi Matcher, si tú eres fan de Hueso Colorado de los One Direction, pues atento porque tengo la experiencia Match Directioner y te va a encantar. Yo soy Tania Rocha contigo hasta las 10 de la mañana, mi Matcher, y sabemos que al parecer los One Direction, los ex One Direction, se pusieron de acuerdo para venir este 2026 a nuestro país. 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Vámonos a más música. Llega Golden con Hontrix, la canción número 143 que escuchas aquí en el Match Morning de Match 97.5 Mass Pop. Conéctate 9 de la mañana con 8 minutos. Buenos días.

0: Escuchas el Match Morning de Match 97.5 más pop, conéctate. Esa fue Lola Young con Messy Me Matcher. Oye, comer sandía viendo series ya cuenta como autocuidado saludable. ¿Por qué? Te lo voy a platicar, mi Matcher, a las 9 de la mañana con 24 minutos. Yo soy Tania Rocha, contigo hasta las 10. 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

Escuchas el Match Morning de Match 97.5 Más Pop. Conéctate. One Kiss de Calvin Harris y Dua Lipa. Acabamos de disfrutar. Oye, mi Matry, es que es muy raro a aquella persona que no le gusta la sandía. La sandía es deliciosa, pero ¿qué crees? No solo refresca, también podría ayudar a tu corazón. Yo soy Tania Rocha, contigo hasta las 10 de la mañana. Es que resulta y resalta que la ciencia descubrió que la sandía tiene muchísimo más potencial del que imaginábamos. Además de hidratar por su alto contenido de agua, estudios señalan que contiene L-citrulina, un compuesto que ayuda a mejorar la circulación y relajar los vasos sanguíneos, y licopeno, un antioxidante relacionado con la protección cardiovascular. Así es, Matter. La sandía cuida tu corazoncito y también se asocia con dietas de mejor calidad gracias a su aporte de vitaminas y fibra. Y sí, todo eso en una fruta súper ligera, súper refrescante y aparte, Matter, perfecta para este calorón con el que manejamos aquí en León, Guanajuato, Matter. ¿A poco no se te antoja en la tardecita una sandía con limoncito, chilito y demás? Y aparte que me ayuda a mi corazoncito, claro que yes. Vámonos a más música. Llega Taylor Swift con The Fate of Ophelia, la canción número 146 que escuchas aquí en el Match Morning de Match 97.5 Más Pop. Conéctate.

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1: Escuchas el Match Morning de Match 97.5 más pop. Conéctate One Way or Another de One Direction, que por cierto, tienes que ir a registrarte ya para la experiencia Match Directioner. 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Llega Stumbling In con Seattle, la canción número 148 que ya suena aquí en el Match Morning de Match 97.5 más pop. Conéctate, buenos días.

0: Escuchas el Match Morning de Match 97.5 Más Pop, Conéctate Match Ordinary de Alex Warren. Acabamos de escuchar, oye, Camp Rock 3 ya activó recuerdos que llevan guardados más de 15 años, Matcher. ¿Cómo está la cosa? ¿Cómo va a estar? ¿Quién va a estar? Te cuento. A las 9 de la mañana con 47 minutos. Yo soy Tania Rocha, contigo hasta las 10. 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Conéctate.
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Escuchas el Match Morning de Metro 97.5 Más Pop. Conéctate, Metro. Justin Bieber con As Long As You Love Me. Oye, Metro, fíjate que los Jonas Brothers tendrán podcast propio. Y los fans de Disney ya entraron en nostalgia total, por supuesto. Yo soy Tania Rocha, contigo hasta las 10 de la mañana. Y es que nuestros artistas Match, los Jonas Brothers, anunciaron el lanzamiento de su nuevo podcast llamado Hey Jonas, donde Nick Jonas, Joe Jonas y Kevin Jonas hablarán sobre su vida, giras, carreras y muchísimas anécdotas personales. El programa también incluirá invitados a la familia, a los amigos y hasta participación de los fans, mostrando a los hermanos en una versión pues mucho más relajada, mucho más cercana. Y también, por si fuera poco, también regresará este 2026 con Camp Rock 3, retomando oficialmente el universo que marcó a toda una generación Metro, así que nosotros estamos bastante ansiosos. Nos gusta mucho ver a nuestros artistas en este tipo de formatos, nos hace sentir más cercanos y yo me imagino, Metro, que justo van a contar su gran amor por México. Recientemente estuvieron en el Tecate Emblema, por cierto, y a ellos les encanta México. Hicieron grandes trends en redes sociales, por cierto. Vámonos a más música. Llega Hugel y Solto con Jamaican, la canción número 151 que escuchas aquí en el Match Morning de Match 97.5 Más Pop. Conéctate.

0: escuchas el Match Morning de Match 97.5 Mouse Pop. Conéctate, Match. Llegó el momento de decirles adiós. Yo soy Tania Rocha. Mañana nos escuchamos a las 6 de la mañana. Te quedas con Julio Alvarado. Luego llega Abby Hernández y Carla Márquez. Gracias a Aura Murillo, mi productora al aire. Y gracias a ti por conectar conmigo. Te dejo mi frase del día. Un sueño no se hace realidad por arte de magia. Necesita sudor, determinación y trabajo duro. Sigue disfrutando de Match 97.5 Mouse Pop. Conéctate. Buenos días. Bye bye, Match. Cambio fuera. Adiós.
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En Match 97.5 más Pop, conéctate. Escuchaste a Dominic Fike con Baby Doll. Ay, buenos días, ¿cómo estás? Martes 26 de mayo. Espero que todo vaya de lo mejor. 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Eminem, Without Me, canción número 153 del día, en Match 97.5 más Pop, conéctate.

En Match 97.5 más pop, conéctate, Lady Gaga y Bruno Mars, That Good Smile. ¿Es lo que acabas de escuchar? Pues ya ves que Lady Gaga entró al mundo de la actuación en el cine, ¿no? Y ¿sabes también quién está en el cine? Billie Eilish. Que por cierto, vamos a hablar de ella. Yo soy Julio Alvarado, estoy contigo hasta las 2 de la tarde. Pues con su película de concierto, Head, Me, Heart and Soft, The Tour Life en 3D. Así las cosas, fíjate el nombre tan largo. Bueno, resulta que se lanzó globalmente el 8 de mayo, hace apenas pues unos cuantos días, un par de semanas. Se esperaba que fuera todo un éxito, pero aparentemente no ha sido así. No le ha ido tan bien a Billie Eilish en los países donde están estrenando pues este... No sé si llamarle película, pero bueno, el concierto, lo que se vivió en alguno de los conciertos de Billie Eilish y el detrás de cámaras. Aquí la tienes. Suena con White Flower, las 10 de la mañana con 17 minutos. Esta es la canción número 156 del día en Match 97.5, más pop. Conéctate.

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Touch 97.5 más Pop, conéctate. Kings of Leon, Sex on Fire es lo que acabas de escuchar. De ahí nos pasamos con una canción que ya tiene más de 20 años. Imagínate nada más. Yo creo que, pues, si no es que muchos estábamos chiquillos, algunos otros todavía no nacían. Me refiero a Milky con Just the Way You Are. Yo soy Julio Alvarado, estoy contigo hasta las 2 de la tarde en este martes 26 de mayo. En aquel entonces, esa canción sí fue de las más exitosas de Milky, pero no fue tan exitosa como ahora. Gracias a las redes sociales y gracias a los trends y gracias también a que se popularizan estos audios, pues por personas que deciden utilizarlos para sus historias, para sus reels, para sus TikToks. Seguramente ubicas esta canción. Sí, con los perritos. Milky, Just the Way You Are. Es la canción número 158 del día. Estamos juntos hasta las 2 de la tarde. Yo soy Julio Alvarado en Match 97.5. Más Pop, conéctate.

Estás en Match 97.5, más pop, conéctate. Adelita, Easy on Me. Es lo que acabas de escuchar. Ay, qué triste, ¿no? Esta canción. Bueno, no sé si sea triste, pero platicamos respecto a la letra de esta canción de Adele. Yo soy Julio Alvarado, estoy contigo hasta las 2 de la tarde. Pues hoy, después de que esa persona era tu todo, se convierte en nada. Y entonces, en la letra, Adelita, lo único que pide es paciencia, pide comprensión. Y sí, también habla acerca de que pues era demasiado joven, ¿no? Cuando entró en esa relación. Y ahora lo único que quiere es priorizar su felicidad. ¿Cuántas cosas no permitimos y cuántas cosas no dejamos pasar por alto? Porque creías que eso era lo correcto y creías que eso era lo que te hacía feliz. Pero pasa el tiempo y te das cuenta que no. Dua Lipa, Don't Start Now. 24 minutos y las 11 de la mañana. Estoy contigo hasta las 2 de la tarde. Por cierto, superamos las 160 canciones hasta el momento en Match 97.5. Más pop, conéctate.

Quédate en Match 97.5, más pop, conéctate, todos los detalles sobre la Listening Party con Bratty, que no te lo puedes perder, ya es el día de mañana. Te comparto más a las 10 de la mañana con 48 minutos en Match 97.5, más pop, conéctate.

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En Match 97.5, más pop, conéctate, Tattoo, All the Things She Said es lo que acabas de escuchar. 12 minutos y las 11 de la mañana. El día de mañana tendremos nuestra Listening Party con Bratty, Radio Hoshi Bratty. No te lo puedes perder porque, ay, es que estará todo bonito. Esta fiesta que hemos preparado para ti mañana a 3 de la tarde, la Listening Party, que Bratty nos estará, pues sí, compartiendo. Bueno, podremos disfrutar de su música, ¿no? Y también estas letras que son, pues, muy reflexivas, muy inspiradoras ahora. Las colaboraciones que ha tenido, también platicaremos sobre eso, tanto con Julieta Venegas, Ed Maverick y demás. Entonces, si quieres participar por acceso para que vayas a la Listening Party el día de mañana, pues entonces muy sencillo. Mándame una nota de voz a través de la aplicación iHeartRadio. Si estás escuchando iHeartRadio en tu celular, nos estás escuchando ahí, bueno, al lado del botón de play, cuando estás escuchando Match 97.5, te aparece un botón de micrófono. Pícale ahí, graba tu nota de voz, deja nombre completo, número telefónico y di por qué quieres estar en Radio Hoshi Bratty, esta Listening Party que tendremos para ti el día de mañana. Sarah Larson, Midnight Sun, más de 160 canciones hasta el momento. 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

0: Sigue escuchando Match 97.5 más pop, conéctate. La siguiente hora estará buena, fíjate. Canciones del recuerdo, sí, de los inicios también de Justincito y mucho más. Quédate en Match 97.5 más pop, conéctate.
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De vuelta contigo en Match 97.5 Más Pop. Conéctate, ¿cómo estás? Buenos, buenísimos días. 3 minutos y las 11 de la mañana. Aquí estamos juntos hasta las 2 de la tarde. En esta hora platicamos acerca de la carrera musical. El día de hoy, ¿de quién? De Justin Bieber, sus inicios. No sé si recuerdas algunos de sus grandes éxitos. ¿Y qué era de tu vida en aquel entonces? Por ejemplo, cuando sonaba Baby, Baby. Yo era un chiquillo, sí, claro que sí. Y todavía me siento chiquillo. En 7 minutos más, platicamos al respecto. Que tengas buen martes. Buenos días.

Match 97.5 más Pop. Conéctate. Escuchaste a Olivia Dean. Soy Si Tu Fall in Love. ¿Cómo va tu mañana? Buen martes. Espero que bien. Hoy platicamos la carrera musical de quién. De Justin Bieber. Justincito. Imagínate nada más. Podríamos hablar, sí, de uno de los fenómenos pop más grandes, ¿no? De los últimos años. Justin Bieber apenas era un chiquillo adolescente cuando estaba subiendo covers a YouTube. Y entonces terminó convirtiéndose en una estrella mundial, descubierta también por Usher. Y en 2010 fue cuando todo explotó internacionalmente con canciones como Baby. Y el álbum también, My World, donde Justin pues pasó, sí, de ser ese niño viral que subía videos a YouTube, a todo un ícono del pop. Pues así las cosas, fíjate. Y si hablamos de sus clásicos, hay una canción que marcó muchísimo. Podríamos decir que es la primera etapa de Justin Bieber, cuando todavía era un chiquillo. Y estoy hablando de la canción Somebody to Love. ¿Recuerdas? Salió en el año 2010. Y pues sí, se convirtió en uno de los primeros grandes, ¿qué podríamos decir? ¿Himnos juveniles? ¿Que toda la chaviza cantaba esa canción de Justin Bieber? Aquí la tienes, la canción número 168 del día en Match 97.5 más Pop. Conéctate.

0: Quédate en Match 97.5 más pop. Conéctate a las 11 de la mañana con 25 minutos. Todos los detalles acerca de los conciertos de Bruno Mars en nuestro país, fíjate. Y muchas personas que todavía están con el disgusto. 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Conéctate.
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0: Amigos, esta mañana vía telefónica está con nosotros Víctor Moreno, jefe de admisiones de la EBC, y me da mucho gusto saludarte, Víctor, ¿cómo estás?
5: Hola, Julio, ¿cómo estás? Muy bien, muchas gracias, ¿y tú qué tal?
0: Bien también. Oye, estábamos platicando fuera del aire acerca, pues justamente de toda la oferta educativa que tiene la EBC, y me encantaría también que pudieras compartirle a las personas que nos están escuchando.
5: Claro, con mucho gusto. Bueno, mira, te platico que la EBC, la Escuela de Negocios de México, maneja una oferta educativa pues muy enfocada justo a la parte económico-administrativa, la parte de negocios, carreras que hoy en día están enfocadas en formar gente que haga negocios en el mundo laboral y carreras como administración, comercio y negocios internacionales, contaduría, mercadotecnia, son carreras que ofrece la EBC, carreras de vanguardia que pues hoy en día se ocupan mucho en el mundo laboral.
0: Sí, y que justamente bien lo dices, Víctor, la EBC se especializa en negocios. Justamente cada una de las carreras que tienen pues va muy enfocada, va muy de la mano, ¿no? También sabes que a ser emprendedores, y tienen un evento muy bueno que me encantaría también pudiéramos platicar al respecto.
5: Sí, la verdad es que uno de los pilares de la EBC es justamente formar emprendedores, formar gente que cree su propia empresa y que genere pues campo laboral para más personas, ¿no? Entonces, pues siguiendo esta línea, justamente somos principales promotores del emprendimiento, no solamente dentro de la EBC, sino hacia afuera. Entonces, justamente el día de mañana tenemos un gran evento al cual me encantaría muchísimo invitar a tu audiencia a participar, a venir. Es un evento abierto a todo público y es un bazar, el Bazar Emprende, que están participando, por supuesto, que emprendedores de la Escuela Bancaria y Comercial de la EBC, emprendedores de las preparatorias con las que tenemos alianza, con las que nosotros colaboramos de manera muy cercana, y también en esta ocasión invitamos a emprendedores externos, porque sabemos que el espíritu emprendedor es algo que está muy presente dentro de León. Entonces, pues justamente queremos promover ese espíritu trayendo gente y emprendedores de todos lados.
0: Oye, eso está muy bueno, Víctor. El día de mañana, ¿a partir de qué hora será este bazar ahí en la EBC?
5: Sí, mira, el Bazar Emprende comienza a las 10 de la mañana. Vamos a tener de todo un poco, vamos a tener desde productos de repostería, artesanía, ropa, maquillaje, servicios y demás. Van a ver muchísimas cosas y diversidad para que vengan, se den una vuelta, apoyen el comercio local, conozcan estas marcas emergentes y por supuesto que apoyen el espíritu emprendedor que está promoviendo la EBC.
0: Bien.
5: De 10 a 5 de la tarde, aquí vamos a estar en EBC Campus León, en Avenida Paseo Juncal, número 111.
0: Ah, perfecto, Víctor. Justamente, ya lo escucharon, desde las 10 de la mañana hasta las 5 de la tarde, el día de mañana este bazar de emprendedores que tendrá la EBC. Y bueno, también pueden aprovechar para conocer más acerca de la oferta educativa que tiene la EBC para todos ustedes. Están en la colonia Villas del Juncal. Muchísimas gracias, Víctor.
5: No, hombre, muchas gracias a ti por el espacio. Esperamos poder vernos por acá y pues encantados de seguir promoviendo ese tipo de eventos.
0: Claro que sí, muchísimas gracias. Víctor Moreno, jefe de admisiones de la EBC.

En Match 97.5 más pop, conéctate, Skrillex, Diplo y Justin Bieber, Where Are You Now. Hoy andamos muy... ¿Cómo se llaman los fans de Justin? ¿Believers? Believers. Hoy andamos muy believers. Ándate, pues. Bueno, después de... ¿Y cómo se llaman los de Bruno Mars? Los fans de Bruno Mars. ¿Brunitos? Bueno, vamos a ponernos brunitos porque ya se acercan los conciertos de Bruno Mars en nuestro país. Y platicamos al respecto. Yo soy Julio Alvarado, estoy contigo hasta las 2 de la tarde. Recordarás que cuando salieron, primero las fechas, ¿no? De los conciertos de Bruno Mars que tendrá acá en México. Y luego los costos. Muchas personas molestas porque decían, oye, pero en esta área tenemos poca visibilidad. ¿Por qué me cobras tan caro? Pues no sé tú. Pero todavía quienes siguen con eso, a pesar de que los boletos, pues, digamos que ya se agotaron, ¿no? Pero yo diría, no, es que si a mí me gusta el artista, mira, yo voy, aunque no vea nada, aunque nada más lo esté escuchando. Pero tampoco se trata de eso. Bruno Mars, Adjust Mine, en Match 97.5 más pop. Conéctate, canción 171 del día.

en Match 97.5 más Pop. Conéctate. Rihanna con Umbrella es lo que acabas de escuchar, del año 2007. ¿Y sabías que originalmente esta canción no era para Rihanna? Mi nombre es Julio Alvarado, estoy contigo hasta las 2 de la tarde. Pues así pasa, mira, lo que luego dicen, ¿no? Cuando no te toca, ni aunque te pongas. Y cuando te toca, ni aunque te quites. No sé si tenga que ver este ejemplo, pero... ¡Ay! Bueno, se le habían ofrecido a Britney Spears, Britney, y su equipo dijo, no nos gusta, porque ya tenemos muchas canciones para el nuevo álbum de Britney. Entonces, no, muchas gracias. Se la ofrecieron a Rihanna y el resultado fue este. Pues sí, una de las canciones más exitosas de Rihanna. Te dejo con Dua Lipa, la canción Break My Heart, las 11 de la mañana con 35 minutos. Más de 170 canciones al momento en Match 97.5. Más Pop, conéctate.

0: en Match 97.5 Más Pop, conéctate. Platicamos sobre Sabrina Carpenter a las 10 de la mañana con 50 minutos. ¿Qué hay nueva música? Bueno, ya lo descubrimos en Match 97.5 Más Pop, conéctate.
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En Match 97.5 más pop, conéctate, Bebe Rexha, New Religion es lo que acabas de escuchar, que se presentó en el Tecate Emblema 2026 hace apenas unos cuantos días. 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Sabrina Carpenter, Men Child, 9 minutos y las 12 del día. Estamos juntos hasta las 2 en Match 97.5 más pop, conéctate.

0: En Match 97.5 más Pop, conéctate. Se acaban las oportunidades para participar por Tablet Match del Día del Estudiante. Todavía estás a tiempo. Te comparto los detalles en la siguiente hora. Quédate en Match 97.5 más Pop, conéctate.
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3: Buenas, buenas, ¿cómo estás? En Match 97.5 Más Pop, conéctate una hora más juntos, 2 minutos y las 12. Así que podemos decir que todavía son días. En 7 minutos más, los detalles sobre las Tablet Match por el Día del Estudiante, porque este viernes damos a conocer el nombre de ganadores y ganadoras. Entonces no dejes pasar esta oportunidad. Es el momento, últimos días para registrarte y participar. Te repito, en 7 minutos, todos los detalles.
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en Match 97.5 más Pop, conéctate. Taylor Swift de Failure to Feel es lo que acabas de escuchar. Te dije al inicio de la hora, últimas oportunidades para registrarte y participar por las Tablets Match del Día del Estudiante. Mi nombre es Julio Alvarado, estoy contigo desde las 10 de la mañana hasta las 2 de la tarde. En este momento puedes ingresar a la página matchmx.fm, matchmx.fm. Le das clic a la sección de promociones y te registras en el banner que dice Tablets Match Día del Estudiante. Este viernes 29, damos a conocer el nombre de ganadores y ganadoras al finalizar el Match Morning. Así que todavía estás a tiempo de registrarte y participar. Calvin Harris, Summer, la canción 179 del día que escuchas en Match 97.5. Más Pop, conéctate. Bueno.

0: Quédate en Match 97.5 más pop, conéctate. La historia detrás de la canción, algo de Mark Ronson y Bruno Mars, sí, fue muy exitosa Uptown Funk y lo platicamos a las 12.23 en Match 97.5 más pop, conéctate.
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Rush 97.5 más pop, conéctate. Matt Ronson y Bruno Mars, Uptown Funk es lo que acabas de escuchar. Y hoy platicamos la historia detrás de la canción. Bueno, Matt Ronson y Bruno Mars, lanzada en el 2014. Por cierto, se convirtió pues en todo un éxito en aquel año, en el 2014. Dicen que está inspirada en el estilo de los años 80. Artistas como Prince y The Gap Band dicen también que fue un proceso muy difícil poder terminar esta canción. ¿Sabes cuánto les llevó? 7 meses, 7 meses en terminarla. Y entonces Matt Ronson confesó que el estrés fue tan grande que incluso llegó a colapsar en un restaurante. Fíjate, dijo, ya no puedo más, ya, ya, ya. Y al final el resultado fue este. Digo, les fue bien, no sé por qué se estrenó. No sé por qué se estresó Matt Ronson. Pero bueno, el resultado fue bueno. Te dejo con Dominic Fike, la canción Baby Doll. Es la número 184 del día en Match 97.5 más pop.

En Match 97.5 más Pop, conéctate. David Guetta con Playheart es lo que acabas de escuchar. Mañana lo que escucharás será la Listening Party con Bratty. Yo soy Julio Alvarado, estoy contigo desde las 10 de la mañana hasta las 2 de la tarde. Y mañana, fíjate bien cómo va a estar la cosa. Tendremos nuestra Listening Party Radio Hoshi Bratty. Todavía estás a tiempo, si quieres participar por acceso, mañana estaremos pues con esta Listening Party que no te puedes perder. Y entonces participa a través del soundback de iHeartRadio. Si tienes iHeartRadio en tu celular, cuando nos estás escuchando, dale click al botón de micrófono, graba tu nota de voz, deja nombre completo, número telefónico y di que quieres participar por accesos para la Listening Party de Bratty el día de mañana a las 3 de la tarde. Mientras tanto te dejo con Joe, la canción End of the Beginning, las 12.30, ya las 12.30, en Match 97.5 más Pop, conéctate, la canción número 187 del día.

0: Es Match 97.5 más pop. Conéctate a las 12:43. ¿Cómo van aquellos preparativos? ¿Tú te me vas a casar pronto? Bueno, hay artistas Match que sí. Y platicamos al respecto en Match 97.5 más pop. Conéctate.
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en Match 97.5, más pop, conéctate, Team Impala con Drácula, lo que acabas de escuchar. Oye, que Dua Lipa, pues ya ves que se nos casa la chica, ya los preparativos y toda la cosa. Yo soy Julio Alvarado, estoy contigo hasta las 2 de la tarde. Mucho se dice que si se va a casar en Italia, que si cómo va a ser la boda. Yo quisiera preguntarte una cosa, a propósito de... Si es uno de tus grandes sueños en la vida, o a lo mejor ponte tú que no en la vida, pero que digas, ay, es que así, a mí me hace mucha ilusión el tener una fiesta enorme, el invitar a mucha gente, el... No sé. O igual todo lo contrario, ¿no? Que digas, ay, no, yo no tengo ganas de estar conviviendo con nadie, nada más mi amorcito y yo, juntos, como Romeo y Julieta. ¡Ay! A ver, platicamos en el Saltback de iHeartRadio. Si tienes iHeartRadio en tu celular, dale click al botón de micrófono, graba tu nota de voz y platicamos al respecto. Dua Lipa, Houdini. Ya vamos llegando a las 190 canciones en Match 97.5. Más pop, conéctate.

0: Quédate en Match 97.5 más Pop, conéctate. Hay mucho de qué platicar en la siguiente hora. Todos los detalles acerca de la Listening Party Radio Hoshi Brati. Solamente tienes una oportunidad más de registrarte y participar porque mañana estaremos en esta Listening Party. Todos los detalles, te repito, en minutos en la siguiente hora en Match 97.5 más Pop, conéctate.
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Buenas tardes, estás en Match 97.5. Más pop, conéctate, dirá este loco de qué se ríe. Pues de muchas cosas de la vida, fíjate, hay que celebrar. Oye, en 8 minutos más, todos los detalles de Radio Josh Brati, la listening party que tendremos el día de mañana. Se va a poner bueno y todavía tienes oportunidad de registrarte y participar por tu acceso. Y en otras cosas, ay, muchísimas gracias al señor Fabricio que se encontró mi cartera. Todavía hay personas buenas en el mundo. Y si la recuperé.

En Match 97.5 más Pop, conéctate, Milky, Just the Way You Are, lo que acabas de escuchar. 1:06 PM, estamos juntos hasta las 2. Mañana tendremos nuestra Listening Party, Radio Hoshi Bratty, no te lo puedes perder. Fíjate, Bratty tiene nuevo álbum llamado Hoshi. Y por cierto, vamos a poder escuchar track by track, canción por canción. Y justamente también el de dónde surge cada uno de estos temas, ¿no? Que conforman el álbum de Hoshi. Bueno, de Bratty, llamado Hoshi. Y entonces, si quieres estar mañana en esta Listening Party, 3:00 PM, es con muy pocos accesos. Este evento exclusivo para los fans de Bratty. Si te gusta su música, entonces mándame una nota de voz a través del soundback de iHeartRadio. ¿Tienes iHeartRadio en tu celular? Justamente cuando estás escuchando Match 97.5, te aparece el botón de micrófono. Dale clic, graba tu nota de voz, deja nombre completo, número telefónico y di que quieres participar por acceso para la Listening Party de Bratty. Es el día de mañana. Mientras tanto, te acompaño con Foster the People, la canción Pump It Up Kicks, 1:07 PM en Match 97.5. Más pop, conéctate, más de 190 canciones.

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En Match 97.5 más pop, conéctate, Justin Timberlake, Can't Stop the Feeling, lo que acabas de escuchar. Que por cierto, pues últimamente se ha hablado más de la vida personal de Justin Timberlake que de su música. Mi nombre es Julio Alvarado, estoy contigo hasta las 4 de la tarde. De lo más sonado, recordarás que recientemente salieron a la luz videos de aquel arresto que tuvo en 2024 por conducir, pues bajo los efectos de, pues de la bebida, dices tú, ¿no? Y entonces, él intentó de alguna forma que esos videos fueran publicados por tema de privacidad. No sé, alguien por ahí los subió y entonces ahora Justin Timberlake está demandando allá en los Estados Unidos, pues justamente por el daño que le hicieron a su imagen y a su reputación. Así la cosa. Olivia Dean, So Easy to Fall in Love, en Match 97.5, más pop, conéctate.

Estás en Match 97.5 más pop. Conéctate. Coldplay, The Scientist. Es lo que acabas de escuchar. Pues sí, ¿no? Ahí habla acerca del científico, la ciencia detrás de muchas cosas. Mi nombre es Julio Alvarado, estoy contigo hasta las 2 de la tarde. Y mucho se dice sobre Coldplay y la capacidad que tienen de, pues en sus conciertos, que parecen casi terapia emocional. Así las cosas. Y son de las bandas, de las agrupaciones que se enfocan mucho. ¿Sabes qué me encanta? Sí, el presupuesto que le ponen a sus conciertos, pero también que son de los pocos que tienen conciencia social. Y entonces ayudan a reducir las emisiones de CO2. Y por ahí también Chris Martin, vocalista de Coldplay, tiene pues algunas otras acciones que han tomado para ayudar al medio ambiente. Te dejo con Sabrina Carpenter, la canción Espresso. La escuchas en Match 97.5 más pop con él.

0: Match 97.5 más Pop Conéctate. Platicamos acerca de The Weeknd y una de sus canciones más exitosas. Los detalles a la 1:47 en Match 97.5 más Pop Conéctate.
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En Match 97.5 más pop, conéctate. Hugel Solto con Jamaican es lo que acabas de escuchar. Después de este gran ritmo, nos pasamos con una canción de The Weeknd llamada Blinding Lights, que es de las más exitosas que ha tenido en su carrera. Y también el arte de The Weeknd de hacer canciones que le llaman oscuras, pero que todo el mundo canta. Yo soy Julio Alvarado, estoy contigo hasta las 2 de la tarde. Pues sí, The Weeknd se caracteriza por sus letras, ¿no? Un poco intensas. Y hay quienes le llaman oscuras, porque dicen que habla de mucha tristeza. Pero al final, a mucha gente le encanta la música de The Weeknd. Y aquí lo tenemos con Blinding Lights en Match 97.5 más pop. Conéctate, por cierto, la canción número 202 del día.

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7: Matcher, ¿cómo estás el día de hoy? Buenas tardes, soy Abby Hernández conectando contigo desde las 2 hasta las 6 de la tarde. Oye, muy contenta, muy feliz porque, pues no sé, hay mucho chismecito y sobre todo vamos a disfrutar de una hora de música continua sin cortes comerciales. Además, vamos a platicar de que Bruno Mars hace homenajes a varios artistas en sus conciertos y está llamando mucho la atención, Matcher. Gracias por conectar todos los días. No olvides seguirnos en redes sociales, Match Radio HQ en Instagram. Y a mí me encuentras como @avis_hrd.

Estás escuchando Match 97.5 más Pop. Conéctate a Just Might de Bruno Mars. Y oye, Matcher, me encanta Bruno Mars y me da muchísima ternura. Y fíjate que una vez en un concierto, él pensó que lo estaban abucheando. Soy Abby Hernández, contigo hasta las 6 de la tarde. Y así como lo escuchas, Matcher, mi querido Bruno Mars estaba normal en un concierto, tranquilo, y estaba cantando una canción. Como Bruno Mars está muy entonado, muy afinado, sabe cantar bien, pues el público, la verdad es que de vez en cuando no sabemos, estamos desentonados. Y dejó al público cantar y pensó que lo estaban abucheando de tan mal que estaban cantando, pero no. Era el esfuerzo de nosotros por entonar las canciones de Bruno Mars, pobrecito. Porque al principio se ve cómo se asusta y luego dice, ay ya, es que no están afinados. Pobrecitos también los fans. Pero bueno, así son las cosas, Matcher. Vámonos con Katy Perry, Hot and Cold, sonando aquí en Match 97.5 más Pop. Conéctate.

Estás escuchando Match 97.5 más Pop. Conéctate, Beauty and a Beat de Justin Bieber junto a Nicki Minaj. Y oye, Match, vamos a platicar un dato curioso de esta canción. Soy Abby Hernández, contigo hasta las 6 de la tarde. Y es que la canción fue producida por nada más y nada menos que Seth, que originalmente la había escrito para él mismo, pero terminó dándosela a Justin Bieber porque sintió que encajaba perfecto en su era Believe Matcher. Y ojo con esto, porque el video fue tan viral que rompió récords en todos lados al conseguir más de 10 millones de vistas en 24 horas, Matcher. Además, toda esta estética de, pues, metraje filtrado del video fue parte de una estrategia planeada por Justin para hacer creer que habían robado su cámara. Icónico, la verdad, en ese año 2012. Y me encanta porque esa canción también llegó al top 5 del Billboard Hot 100, que es un... pues un gran logro, la verdad. Y es que yo siento que Beauty and a Beat de Justin Bieber junto a Nicki Minaj es de las canciones más icónicas si quieres regresar el tiempo. Porque yo siempre he pensado que escuchar música del pasado es como regresar o viajar en el tiempo. Vámonos con Miley Cyrus, Flowers, sonando aquí en Match 97.5. Más Pop, conéctate.

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1: Estás escuchando Match 97.5 más pop. Conéctate, Beautiful Girls, The Sinking Stone. 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Vámonos con mi Taylor Swift, The Fate of Ophelia, sonando aquí en Match 97.5. Más pop, conéctate. Gracias por conectar todos los días sin falta, Matcher.

Estás escuchando Match 97.5 más Pop Conéctate, Time for Love is the Pitbull junto a Neyo. Y oye, Match, yo creo que esta canción automáticamente te hace sentir en una fiesta como en Miami, en la playa, aunque estés atorado en el tráfico. Y tú me dices, ay, pobrecita, claro que no. Pero vamos a platicar de un dato curioso de esta canción. Soy Abby Hernández, contigo hasta las 6 de la tarde. Y es que la canción salió en 2014 y se volvió un himno porque habla literalmente de disfrutar la vida, aunque pues andes corto de dinero, como yo ahorita. Como yo ahorita con 100 pesos en la cartera, ¿no es cierto? O sea, de que, ¿sabes qué? Sí estamos quebrados, pero igual vamos a salir, vamos a disfrutar la vida. Y es que esta canción habla de ese momento de los 2000s, donde toda la gente salía a disfrutar sin preocuparse de dinero, de, pues ya sabes, macho. Es una canción de juventud, pero al mismo tiempo de preguntarte por qué estamos perdiendo las ganas de salir, las ganas de hacer algo, independientemente sin dinero. Y eso me llama la atención porque uno pensaría que es una canción muy movida, muy alegre, muy contenta, y realmente tiene un mensaje potente. Eso es bastante llamativo. Vámonos con Billie Eilish, Birds of a Feather, en Match 97.5 más Pop. Conéctate.

Estás escuchando Match 97.5 más pop. Conéctate. How Deep Is Your Love de Calvin Harris. Y oye, Matcher, ¿qué crees? Esta canción es algo bastante elegante, pero como elegante nocturno, ¿sabes? Soy Abby Hernández contigo hasta las 6 de la tarde. Y es que mucha gente piensa que la voz principal es femenina, pero en realidad quien canta gran parte de la canción es de los integrantes de Disciples. Y Calvin Harris quedó tan obsesionado con el demo original que prácticamente quiso mantenerla igual. La canción salió en 2015 y se convirtió en un hit mundial porque mezclaba muchas canciones interesantes, Matcher, y muchos tipos de música. Y por si no lo sabías, el video oficial cuenta con la modelo Gigi Hadid y ayudó muchísimo a que la canción explotara todavía más en redes. Yo me acuerdo por ahí del 2015 cuando este video salía por todos lados. O sea, ya ves que de vez en cuando salía los videos musicales en la tele. Yo me acuerdo que este era mi favorito y me encantaba. Yo decía, wow, ¿cómo le habrán hecho para grabar esto? La verdad es que es algo fascinante y a día de hoy siento que todavía tiene como este impacto en la cultura, ¿sabes? Vámonos con Golden The Huntrix, sonando aquí en Match 97.5 más Pop, conéctate. Que por cierto, Matcher, ¿sabías que las chicas de Huntrix se van a presentar en vivo? Así como lo escuchas. Que tengas una buena tarde.

Estás escuchando Match 97.5 más pop. Conéctate. I'm a believer de Smash Mouth. Y oye, Matcher, la verdad es que esta canción desbloquea recuerdos instantáneos de la infancia. Soy Abby Hernández acompañándote hasta las 6 de la tarde. Y es que un dato curioso es que Smash Mouth grabó esta versión especialmente para el soundtrack de Shrek y terminó convirtiéndose en una de las canciones más reconocibles de toda la franquicia, Matcher. O sea, bastan 2 segundos para que medio mundo empiece a imaginar a Shrek y Fiona bailando en el pantano. Y es que a mí me encanta, me encanta. Creo que Shrek es de las mejores películas que hay. Por Dios, Matcher. O sea, es obvio que la película favorita de Sabrina Carpenter iba a ser Shrek 2. Que, vamos a ser honestos, la mejor es Shrek 2. La 1 es buena, pero la 2 es la mejor. Vámonos con Sarita Larsson, que nos tiene con su estreno Midnight Sun, sonando aquí en Match 97.5 más pop. Conéctate.

0: Estás escuchando Match 97.5 más Pop. Conéctate, Levitating de Dua Lipa. Y oye, Matcher, con esta canción despedimos nuestra primera hora del programa, pero no te preocupes, yo te acompaño con la mejor música. Y antes que nada, deséate que tengas un buen día. No sé si tengas algo pendiente que hacer hoy, de que, ¿sabes qué? Me dices, Abby, el día de hoy tengo tantas cosas que hacer que ya hasta se me olvidó qué es lo que tenía que hacer. Me pasa, créeme que me pasa, pero pues te mando un abrazo y mucha suerte en lo que tengas que hacer. A lo mejor tienes un examen, yo no sé, es que como estoy en cuatrimestre, yo no tengo idea de cómo funcionan las fechas de los exámenes, pero que tengas una increíble tarde y seguimos conectando.
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3: Matcher, ¿cómo estás el día de hoy? Buenas tardes, soy Abby Hernández conectando contigo hasta las 6 de la tarde. ¡Qué bonito está el día! ¡Qué bonito está el día! Creo, presiento que ya no está haciendo tanto calor. Digo, obviamente si estás abajo del sol, pues ahí sí hace calor. Pero si encuentras una sombrita o algo, como que siento que el ambiente está relajado. Y tú, ay no, no seas mentirosa, preciosa. Y yo, es verdad, estoy mintiendo. Que tengas una increíble tarde, Matcher. Gracias por conectar todos los días. Te mando un fuerte abrazo. Y sobre todo, te deseo un

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1: Tu manera de ver el mundo, Matcher. Y es que la interpretación vocal de Kelly Clarkson aquí es... ¡uf! Tremenda, me encanta, me fascina. Y es que siento que conecto mucho con esta canción, Matcher. Y algo icónica es que esta canción es considerada una de las baladas pop más importantes de los 2000. Y todavía hoy sigue apareciendo en realities, edits tristes, ya sabes, en todo lo que es redes sociales actualmente, Matcher. ¿A ti te gusta esta canción? Cuéntame tu opinión a través de redes sociales, @avis_hrd y Match Radio HQ. Vámonos con Bruno Mars, precioso. Hablando de baladas románticas, por cierto, Risk It All de Bruno Mars es una de sus canciones más románticas de toda la existencia. Que tengas una increíble tarde, Matcher. Gracias por conectar todos los días. Te mando un fuerte abrazo.

0: Estás escuchando Match 97.5 más Pop. Conéctate, please, please, please, de Sabrina Carpenter. Y Match, en punto de las 3:22, te voy a platicar cómo es que te puedes llevar nada más y nada menos que una tableta Match, así como lo escuchas.
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Estás escuchando Match 97.5 más pop. Conéctate just the way you are, de mi querida Milky. Y oye, Match, te prometí que te iba a decir cómo es que te puedes llevar una tableta Match. Soy Abby Hernández contigo hasta las 6 de la tarde. 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Vámonos con Edward Maya, Stereo Love, sonando aquí en Match 97.5 más pop. Conéctate.

0: Estás escuchando Match 97.5 más Pop. Conéctate, acabamos de escuchar She Will Be Loved de Maroon 5. Y oye, Matcher, ¿qué crees? El día de hoy estamos celebrando algo, pues, bastante increíble. ¿Por qué? Porque el día de hoy hay personitas que se van a graduar de la Facultad de Comunicación. Que, por cierto, su profe Isaac, nuestro profe Isaac, les manda felicitaciones y saludos. Y de mi parte, colegas, muchas felicidades por este gran logro. Oye, qué increíble, un logro más a la bolsa. Hay que tengan, pues no sé, una increíble vida y esperemos encontrarnos en este camino de la comunicación. Muchísimas felicidades a los que el día de hoy tienen su acto académico. Qué orgullo que fuimos compañeros y que sé que seremos colegas en algún punto de nuestras vidas. Y nada, estoy muy contenta, oye, muy orgullosa de ustedes. Y pues no sé, Matchers, denle un abrazo. Vamos a darles un aplauso, por favor. Un aplauso, por favor, claro que sí, a nuestros chicos de la Facultad de Comunicación. Matcher, en punto de las 3:40, platicamos de Lolita Jones.
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Estás escuchando Match 97.5 más Pop. Conéctate, New Religion de Bebe Rexha junto a Faithless. Y Matthew, el día de hoy quiero platicar contigo de la cantante Lola Young. Soy Abby Hernández, contigo hasta las 6 de la tarde. Y es que ella es una cantante y compositora británica de Londres que mezcla pop, soul e indie con letras muy crudas, Matthew. Y mucha gente la compara con Amy Winehouse o incluso con Adele. Y es que su mega explosión llegó con la canción Messy, una canción que se volvió viral por hablar de sentir demasiado, de sentir muchísimas cosas para los demás, que es muy intensa, muy desordenada, muy emocional, etcétera, Matcher. Y algo fuerte es que detrás del éxito de esta canción también ha hablado abiertamente sobre salud mental y adicciones. Yo creo que Lola Young es una artista que vale la pena escuchar, porque mucha gente no se da el tiempo de escuchar a Lola Young o de escuchar el mensaje que tiene para nosotros, pero creo que es algo bueno. Es algo necesario también. Vámonos con Messi de Lola Young, sonando aquí en Match 97.5 más Pop. Conéctate. Que tengas un gran día y te mando un abrazo a donde sea que vayas, lo que sea que estés haciendo. Que tengas de las mejores actitudes. Si estás siendo un día medio feo, no te preocupes. Un día a la vez, mi Matcher.

0: Match 97.5 más pop. Conéctate, acabamos de escuchar The Reason The Who Bastank. Y oye, Matcher, con esta canción despedimos esta hora, pero vamos a empezar nuestra penúltima hora del día con mucho chismecito, ya sabes. Y sobre todo, me gusta hacerte reír porque de vez en cuando escuchas mis errores. Pero eso me gusta, porque demuestra que soy humana. No, mentira, Matcher. En un ratito más seguimos platicando de tus artistas favoritos.
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Gaby Hernández, conectando contigo de 2 a 6 de la tarde. Muy contenta, la verdad, muy emocionada. Y fíjate que hay mucho que platicar. Tú sabes, vamos a platicar de Justin Bieber, Olivia Rodrigo, porque ya anunció el setlist de su nuevo álbum, que la verdad, mira, estoy feliz, contenta, ya que salga el nuevo álbum de Olivia Rodrigo Mature. Gracias por conectar todos los días. Te mando un fuerte abrazo y sobre todo desearte un increíble día, Mature. Buenas tardes.

Estás escuchando Match 97.5 más pop. Conéctate, Let Me Love You de DJ Snake junto a Justin Bieber. Y oye, Matcher, ¿qué crees? Mi Olivia Rodrigo nos dio un gran regalo el día de hoy. Soy Abby Hernández, contigo hasta las 6 de la tarde. Y es que reveló el tracklist de You Seem Pretty Sad for a Girl So In Love, que es su nuevo álbum, Matcher. Y ya tenemos el tracklist completo, que la verdad, te voy a ser 100% honesto, no le entiendo. O sea, como que digo, ay, preciosa, ¿qué me quieres decir? Bueno, hay una canción que se llama What's Wrong With Me, que es ¿qué está mal en mí? Híjole, como que me voy a identificar, ¿eh? También hay una canción que se llama, ay, Olivia, ¿por qué haces esta letra preciosa? Hay una que se llama The Cure, que es la que estrenó el viernes pasado, pero es que a las otras no les entiendo. Discúlpame, Olivia, no le entiendo tus letras, preciosa, pero pues ya salió el tracklist. Y vete a dar una vuelta a nuestro Instagram, que es Match Radio HQ, para que veas la publicación y para que veas que realmente Olivia Rodrigo nos está emocionando demasiado con su nuevo álbum. Y yo la más emocionada, la más feliz, la verdad. Vámonos con Liv, mi Olivia Rodrigo, Drop Dead, sonando aquí en Match 97.5 más pop. Conéctate.

0: Estás escuchando Match 97.5 más Pop. Conéctate, Don't Start Now de Dua Lipa. 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

Estás escuchando Match 97.5 más Pop. Conéctate. I'm still in love with you, The Simple. 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Vámonos con Brunito Mars, I Just Might, sonando aquí en Match 97.5 más Pop.

Estás escuchando Match 97.5 más pop. Conéctate, We Don't Talk Anymore de Charlotte Puth. Y oye, Match, vamos a platicar de que esta canción convirtió el dolor de una ruptura en un hit pop imposible de olvidar. Soy Abby Hernández, conectando contigo hasta las 6 de la tarde. Y es que un dato curioso de esto es que Charlotte Puth escribió esta canción inspirado en una relación real que él tuvo que terminó muy mal. Y dijo que la sensación de dejar de hablar con alguien que antes era todo para ti fue exactamente lo que quiso transmitir. Y es que además la canción originalmente no iba a tener colaboración con Selena Gómez, pero cuando mi Selena escuchó el demo quiso participar porque sintió que la historia funcionaba perfecto como conversación entre dos exnovios, Matcher. Y algo que hizo que explotara muchísimo fue su sonido, que es pop con influencia tropical. No sé, a mí me encanta. Y sobre todo, siempre que escucho esta canción me imagino estos edits de TikTok de personajes que se amaban y ahora se odian, ¿sabes? De que enemies to lovers, luego lovers to enemies, algo así. Algo así se imagina mi mente. Vámonos con The Weeknd, Save Your Tears, sonando aquí en Match 97.5 más pop. Conéctate.

0: Estás escuchando Match 97.5 más Pop. Conéctate, You're Beautiful de James Blunt y Matcher. En punto de las 4:43 vamos a platicar cómo es que puedes ir al Pulso GNP.
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Estás escuchando Match 97.5 más Pop. Conéctate, Drácula de Tame Impala. 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Vámonos con Benson Boone, Beautiful Things, sonando aquí en Match 97.5 más Pop. Conéctate.

0: Match 97.5 más Pop, conéctate. Sign of the Times de Harry Styles es lo que acabamos de escuchar. Y oye, Mature, que en su tour sí está cantando esta canción. Mira, yo feliz, contenta y sobre todo emocionada. No solo porque voy a poder escuchar esta canción en vivo, sino porque tú también vas a poder escuchar a Harry Styles en vivo. Claro que sí, que tenemos boletos, Mature. Y en un ratito más te platico, vamos a iniciar una nueva hora.
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0: Mature, ¿cómo estás el día de hoy? Soy Abby Hernández, conectando contigo hasta las 6 de la tarde. Eso significa, así es, Mature, que empezamos nuestra última hora del día juntos, pero no te preocupes, yo te acompaño con la mejor música. No olvides seguirme en redes sociales, me encuentras como @avis_hrd y a Match encuentras como Match Radio HQ, que por cierto, Mature, en dos canciones te voy a platicar cómo es que puedes ir a ver a nada más y nada menos que Harry Styles y Zayn Malik. Que tengas una increíble tarde, gracias por conectar todos los

0: Estás escuchando Match 97.5 más Pop. Conéctate, Counting Stars de One Republic. 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Soy Abby Hernández, contigo hasta las 10 de la tarde. 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Vámonos con Alex Warren, Ordinary, sonando aquí en Match 97.5. Más pop, conéctate. Buen día.
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0: Estás escuchando Match 97.5 más Pop. Conéctate, Wallflower de Billie Eilish. Y Matcher, ¿no sientes que la industria musical actualmente actúa en base a TikTok? En punto de las 5:23 platicamos.
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Estás escuchando Match 97.5 más pop. Conéctate. Sugar de Maroon 5 es lo que acabamos de escuchar. Y oye, Matcher, antes una canción pegaba por todos lados o porque el álbum completo era buenísimo, pero ahora muchas veces basta con que 15 segundos se vuelvan virales en TikTok para que una canción explote. Soy Abby Hernández, contigo hasta las 6 de la tarde. Y es que TikTok reveló que el 84% de las canciones que entraron al Billboard, que son las que se hicieron más virales en TikTok. Y eso ha cambiado hasta la forma en que se hace música, macho. ¿Por qué? Porque hoy muchos artistas y disqueras buscan crear canciones con intros muy rápidas, hooks inmediatos, fragmentos, pues clipleaves, que es como para hacer estos edits, lo que tú quieras. Y también hay productores que ya piensan qué parte de esta canción podría hacerse viral. Y es que hay mucho debate, macho, porque mucha gente cree que el algoritmo está haciendo que las canciones duren menos o que se enfoquen más en un momento viral que construir una obra completa. Yo soy de esas personas que consideran que actualmente la música ya no es lo mismo. Sí soy el alma vieja, sí soy la persona que siempre está diciendo, ay no, es que yo soy de la música de antes. Sí, yo soy esa persona. Porque digo, o sea, sí me gusta la música actual, me encanta Taylor Swift, Sabrina, Ariana, todas ellas. Pero sí siento que la música actualmente se siente muy comercial y no por el amor al arte. Sé que suena extraño, pero sé que me entiende, ¿sabes? O sea, sé que se entiende lo que estoy diciendo porque, no sé, siento que de vez en cuando estoy escuchando la misma canción en TikTok, ¿sabes? Y es como, ya basta, necesito una canción nueva. Pero bueno, así las cosas. Vámonos con Dominic Fike, Baby Doll, sonando aquí en Match 97.5 más pop. Conéctate.

Estás escuchando Match 97.5 más pop. Conéctate, We're Hold On de Bob Sinclair junto a Steve Edwards. Y oye, Matcher, imagínate tener en tu casa un pedazo real de la Torre Eiffel. Soy Abby Hernández, contigo hasta las 6 de la tarde. Y es que justamente eso pasó en París, donde un tramo original de su antigua escalera fue subastada por casi 450 mil euros, Matcher. Y la pieza mide casi 3 metros, pesa más de una tonelada y formaba parte de la escalera caracol que conectaba el segundo y tercer piso de la Torre Eiffel en 1889, o sea, literalmente millones de personas pasaron cerca de esos escalones. Y algo muy loco es que cuando modernizaron la torre en los años 80 y pusieron nuevos elevadores, la escalera fue desmontada y dividida en varias partes, Matcher. Y sí, después de varias cosas, de varios eventos históricos, el interés por cualquier objeto relacionado con la Torre Eiffel explotó muchísimo y fue subastada, Matcher. ¡Qué cosa tan interesante! Yo no gastaría tanto dinero, la verdad. Mejor me compro una escalera nueva y ya. Pero sé que hay coleccionistas que darían todo por esa pieza. Vámonos con Kendrick Lamar y SZA, Luther, sonando aquí en Match 97.5 más pop. Conéctate.

0: Estás escuchando Match 97.5 más Pop. Conéctate. Hear Me Now de Alok Siva y Bruno Martini. Y Matcher, en punto de las 5:44, te voy a platicar cómo es que puedes ir al Pulso GNP.
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Estás escuchando Match 97.5 más pop. Conéctate, Jamaican de Hugel y Solto. Y oye, Matcher, tenemos pasaportes Match para que vayas al Pulso GNP. Soy Abby Hernández contigo hasta las 6 de la tarde. 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Vámonos con Dua Lipa, Break My Heart, sonando aquí en Match 97.5 más pop. Conéctate.

0: Estás escuchando Match 97.5 más pop. Conéctate. Hello de Martin Solveig. Oye, Macho, yo con esta canción me despido, pero te quedas con Carlita Márquez de 6 a 10 de la noche. Nos escuchamos el día de mañana en punto de las 2. Y nada, gracias por darme el mejor trabajo de todo el mundo. Los quiero, Matchers. Bye, bye. Hey, yo, wake up.
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